Puedes ir siendo, porque te advierto que me he cansado. Que hasta los tontos tenemos tope. Y esta vez voy a acertar, aunque sea de rebote. Porque te perdona.

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2: Bueno, mira, tengo que decirte que en un primer momento, pues en este caso mi marca era, se llamaba como yo, ¿no? Uh-huh. Pero ahora eso ha cambiado y ahora yo soy un hombre con nombre de jamón.
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2: Así es, mira, Meritxell, tú mejor que nadie sabes que tú en el mundo del vino estás haciendo exactamente lo mismo. Que bueno, que realmente los productos como el vino, como el jamón, y bueno, pues como todos los productos que realmente tienen tanta historia, yo no diría detrás, ¿de acuerdo?, sino delante. Uh-huh. Porque realmente hay que recordar que hacer un buen jamón cuesta no menos de 5 años, pues lógicamente necesita mucha divulgación, mucha información, mucha formación, ¿por qué no decirlo, no? Porque incluso no es lo mismo, bueno, pues que consumirlo en su estado perfecto, en este caso de temperatura, si hablamos de jamón, que, uh-huh, bueno, pues que sacarlo de la nevera, que es lo que hacemos casi todos, venga, y consumirlo al momento. Que lógicamente le quitamos, bueno, nos cargamos la mitad del trabajo.
0: Claro,
1: claro. Entonces, ayúdanos, Enrique, a menjar pernil com cal, de la millor manera possible.
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2: Bueno, mira, lo primero que te diría es que si tienes la suerte de tener a alguien delante tuyo, un jamón recién abierto, uh-huh, y recién cortado, no hay nada que mejore a eso.
1: Muy,
2: ¿sí?,
1: bien.
2: Lo siguiente ya sería, oye, pues ir a tu charcutería habitual, esa de confianza, y decir, oye, pues córtame lo que vaya a consumir hoy. Imagínate, pues los 100 gramos de una ración, oye, pues mira, que lo quiero pues para ese momento, ¿no? O sea, que realmente pase muy poco tiempo entre que te lo hayan cortado y lo consumas. Lo siguiente, que ya es lo más habitual, es, oye, pues llevártelo envasado al vacío, que por tanto entonces lo tienes perfecto para cuando tú lo quieras.
0: Y aquí sí, es cuando, yo soy de esas.
2: Sí, aquí es cuando yo te diría que es muy importante que tengas la precaución de tener siempre el sobre fuera de la nevera. De decir, vamos a ver, para que nos entendamos bien.
0: Siempre, siempre.
2: Mira, si tú lo vas a gastar una semana, tenlo fuera de la nevera. Si tú lo vas a gastar no sabes cuándo, entonces lo tienes en la nevera,
0: vale,
2: y luego tienes la precaución de sacarlo antes, ¿de,
0: vale,
2: acuerdo? Pero aquí, okay, lo más importante es que esté a temperatura ambiente. O sea, al final que realmente decir, bueno, pues que cuando lo comas no esté frío, porque cuando un producto está frío, y me consta que el vino pasa algo,
0: sí,
2: parecido,
0: sí, sí, exacto.
2: O sea, al final pierde muchas propiedades, ¿de acuerdo?
0: Vale. O sea, organoléctricas.
2: Con eso es más que suficiente. Y luego, algo importante, lo he escuchado en el mundo del cava y del cambán también, que realmente decir, a ver, los cambios de temperatura rápidos no son
0: bruscos,
2: buenos.
0: Bruscos, sí, tienes razón. Lo vuelve el lelo.
2: Ahí está. A mí hay mucha gente que recomienda ponerlo debajo del grifo, o sea, el sobre debajo del grifo con agua caliente. Yo no lo recomiendo. Yo creo que los cambios de temperatura han de ser muy progresivos.
0: Claro, progresivos, porque si no también hasta yo he visto gente decir, bueno, un puntito de horno, un puntito solo para que se tempere, ahí te lo cargas.
2: Mira, yo no quiero hablar mal de nada porque al final hay que hablar bien del jamón, sí. Pero hay un truco que utilizan muchos restauradores, sí, que a mí no me gusta nada, que es que te pone el plato caliente, sí, te pone el jamón encima y entonces, aunque el jamón sea regular, pues suda. Hombre, claro, suda, claro, vale, suda porque lo estás metiendo en una sauna momentánea, ¿no? ¿No? Realmente, es decir, cuando el jamón debe sudar por sí mismo, ¿de acuerdo? Que cuando el jamón suda sin que tú le lo fuerces es que realmente está tirando, pues bueno, ese oleico que es realmente la bellota. ¿De acuerdo? Que es cuando tú ves que el jamón suda, que lo coges con las manos y te resbala, es decir, oye, prepárate ahí, a disfrutar.
1: Ahí, ahí. Entonces, Enrique, ¿cómo distinguimos ese jamón de máxima calidad? Con su, más allá de la textura, el veteado de la grasa, etcétera.
2: Sí, mira, a ver, básicamente has dicho las dos cuestiones más importantes. Cuando está en pieza entera, en realidad es la textura, ¿no? O sea, cuando tú lo tocas ya ves si realmente está en su punto de curación. Luego, vamos a ver, yo es algo que siempre trae controversia. El jamón tiene que tener grasa. Otra cosa es que te la comas o no. ¿De acuerdo? Sí, pero un jamón ha de ser graso. Solo si es graso, realmente, bueno, pues está como tiene que estar, ¿de acuerdo? Y si esa grasa es entrevetada, pues entonces es lo mejor del mundo. Y luego, ¿qué más? Luego, vamos a ver, hay una parte importantísima, que es el olfato, ¿de acuerdo? Que aquí, ya digo, es que el paralelismo con el mundo de los vinos es tan, tan tremendo. O sea, ¿cómo sabemos nosotros antes de abrir un jamón que está curado y que está bueno? Pues pinchándolo con una cala, ¿de acuerdo? Y oliéndolo, pues sabemos si está en su punto de curación y si está perfecto. Vale. Y luego ya por último, y no menos importante, es decir, bueno, pues cuando te lo pones en el paladar, pues realmente tiene que ser, o sea, tiene que dar placer. O sea, para que nadie tenga dudas de, oye, ¿cuándo sabemos si es mejor o es peor? Bueno, cuando realmente...
1: Cuando a ti te guste, ¿no?
2: Cuando no te has terminado una loncha y ya quieres otra.
1: Muy bien.
2: Entonces, aquí vamos bien.
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0: Clar, sí.
2: Mira, lo que estás diciendo lo defiendo a muerte. El pan con tomate ya es un plan. O sea, claro, ya es un plato en sí mismo. No hace falta echarle nada más. O sea, un buen pan con tomate y aceite, eso es un manjar. No hace falta que le pongan nada, ¿de acuerdo? Ni jamón. Por tanto, vamos a ver. Hay mucha gente que quiere el bocadillo con tomate. Estupendo. Y está maravilloso y está bien bueno, pero yo creo que realmente le quita una parte muy importante de su sabor original. Pero vamos, le pasaría con tomate, le pasaría con mayonesa, le pasaría con cualquier otra cosa que al final altere su sabor.
1: Claro.
2: Yo creo que ha costado mucho que tenga ese paladar como para que luego lo tome. Y luego, mira, voy a decir una curiosidad que la gente se sorprende, ¿no? Cuando nosotros hacemos una cata, hacemos que la hagan con agua, fíjate.
1: Muy bien.
2: La gente confunde una cata con un maridaje, que son cosas absolutamente diferentes.
1: Sí,
2: oye, cata es para saber y notar las cualidades del jamón. Oye, pues si es posible, con agua, que te limpia absolutamente, ¿de acuerdo? Y, por tanto, distingue, sobre todo si está... Imagínate que estamos haciendo una cata, lo que llamamos horizontal. Jamón de Guijuelo, jamón de Jabugo, jamón del Valle de los Pedroches y jamón extremeño. Si tú quieres notar la diferencia, oye, pues mira de no contagiarlo con nada. Luego ya hacía el maridaje, y aquí sí que entramos, vamos a tocar un mito.
0: Sí,
2: va. Claro, que la gente tiene, pues lógicamente, que un buen jamón, pues es con un buen quinto y se puede ser que tenga
1: pues
2: mucha...
1: Pues a mí no me gusta.
2: Es mucha reserva. Bueno, pues menos mal que estamos de acuerdo aquí, porque si no sería un problema. Yo soy de los que pienso que no, a ver, maridan maravillosamente bien con un vino de Jerez, yo creo que
0: sí.
2: Sí,
0: un fino, una manzanilla...
2: Perfecto. Absolutamente. Y luego también, por supuesto, con un cava.
0: Cava, champán.
2: Incluso,
0: sí.
2: Con champán, ¿de acuerdo? Y corpina, por supuesto, también. O sea, aquí que nadie se nos enfade.
0: Sí. Clásico panadés. Muy bien, ahí has estado, Enrique. Sí.
2: Pero es importante, mire. Y al final es fácil de entender. Oye, pues vamos a ver, si tú lo estás maridando, lo verdaderamente importante es que te limpie y vuelvas a disfrutar de la siguiente loncha, ¿no?
1: Claro.
2: Yo lo digo al revés, ¿eh? Cuando hay un buen vino tinto, un vino dañada, oye, no lo molestes con jamón.
1: Claro.
0: Ponle lomo, ¿no?
1: No, pero es verdad, o sea, el jamón en sí es un manjar y tiene unos aromas y te deja tantas sensaciones que per mi, con el vino se confunde, se apagan el uno al otro y yo quan prenc pernil, y quan prenc vi, prenc vi.
2: Sí.
1: Però les dues coses a la vez no me acaban de quadrar.
2: Pues, oye, voy a contar una anécdota.
1: Sí.
2: Esto cuando hacemos las catas y los maridajes lo hacemos, la gente lo compra y dice, qué verdad que es tremendo, pero ponme una copa de vino tinto.
1: Sí.
2: O sea, al final la fuerza de la costumbre está por encima. Y eso, fíjate, eso nos ha llevado nosotros en casa, mi hijo, que es un verdadero aficionado del mundo del vino. Yo siempre digo que sabe mucho y él dice que no, que está empezando.
0: Yo conozco más a tu hija.
2: Sí, sí. Pues mira, mi hijo, al ver, los dos son nacidos en Alella. De hecho, tiene, bueno, él ha hecho un vino con el nombre de su hija, Alí. Él quiere que sea el mejor vino blanco de Alella, con panza blanca. Que
0: panza
2: nuestra...
0: blanca, amb el saulor, amb aquest terreny tan xulo.
2: Sí, pues mira, ahora vamos a hacer ya, vamos, digo vamos porque nos obliga a todos a ir a recoger uva, ¿eh? Vamos a hacer la tercera vendimia, y él todavía no la ha querido comercializar. De hecho, ha hecho muy pocas botellas, realmente las quiere pues para su entorno, ¿no?, más pequeño. Y ya digo, él es un amante del vino. Cuando él vivió todo esto del vino y el maridaje con el jamón, él al final dijo: papá, voy a intentar hacer un vino tinto, te acuerdo, que realmente maride bien. Y de hecho es un vino que llamamos maridaje, que a mí particularmente, o sea, es decir, no sería el vino que yo recomendaría para tomar solo, pero sí que realmente marida muy bien con
1: qué interesante,
2: con el jamón.
1: Qué interesante.
2: Y aquí me tienes que dejar que te lo demuestre, o sea, por tanto, quedamos en breve.
0: Home, total,
2: hacemos
0: Enrique,
2: este maridaje, y así tú nos dices si vamos bien o no.
0: Total,
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0: sí,
1: tu que te lo pisas.
0: Sí, sí, sí.
1: 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Al pernil, bueno, mira, Enrique Tomás, cuéntanos.
2: Sí, mira, yo te diría que realmente hay muchísimos vegetarianos que hacen la excepción con el jamón. luego está la broma de que como es de bellota, ¿de acuerdo? Pues al final...
1: Exacto.
2: Al final,
0: sí,
2: no,
0: sí, sí.
2: Ahí está, ¿no? Pero bueno, mira, yo de verdad que o sea, defiendo y respeto absolutamente todas las... o sea, yo creo que todos los cómo, como yo le llamo, ¿no?
1: Uh-huh.
2: O sea, yo creo que cada uno tiene un objetivo en la vida y el cómo lo consiga tiene que ser a su manera, ¿de acuerdo? Cada uno debe sentirse muy bien con lo que toma, con lo que bebe, con lo que come, y por tanto ya digo, pero sí que es verdad que hay muchísima gente que hace esa excepción con el jamón, porque yo creo que el jamón de verdad, y aquí ahora ya voy a arrimar el aspa a mi sardina, el jamón realmente no es comida, es mucho más, el jamón es una sensación, el jamón es con lo que decimos te quiero en España, ¿de acuerdo? Si alguien le salva la vida a tu madre, al médico le das un jamón, ¿de acuerdo?
1: Sí.
2: Y si alguien te la salva a ti, el del banco, le das otro jamón, ¿me explico?
0: Totalment, totalment.
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2: Sí, mira, me han preguntado mil veces, ¿no? El San Daniele o
0: el Parma.
2: El Chuto, el de Parma, ¿de acuerdo? O sea, yo siempre digo que son buenos productos. Sería como un jamón de Teruel, que para mí es un jamonazo, ¿explico? Es un jamón que no es ibérico, pero oye, que tiene ese punto salado bueno, agradable, ¿de acuerdo? Porque realmente tienen su tiempo, ¿no? Y son productos diferentes. Yo ni siquiera diría que es peor. Son momentos diferentes, ¿no? Te he escuchado al principio cuando decía Meritxell que, bueno, pues que cuando viene alguien a tu casa, que tiene, nunca te falta jamón. Mira, el jamón realmente es maravilloso, pero sí que es verdad que, oye, todos tenemos... Cuando me preguntan, ¿cuál es tu target? Digo, oye, mira, yo no como siempre ni bebo siempre el mismo vino, ¿de acuerdo? O sea, yo tengo vino que los tengo controlados, que valen, oye, pues un precio razonable, y hay otros que digo, oye, hoy me quiero dar un capricho. Pues con el jamón pasa un poco lo mismo, ¿no?
1: Uh-huh.
2: O sea, al final yo creo que hay momentos para hay diferentes momentos para diferentes jamones.
0: Claro, claro. 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
2: Sí, sí, vamos
1: sí.
2: A ver.
1: Sí.
2: Hay, mira, en el Grande Mentira del Jamón, que ahora traducido al chino que estamos en ellos, le vamos a llamar Grandes Verdades, ¿de acuerdo? Que al final dice lo mismo, pero bueno, para aquí se entendería más la ironía que en China. Fíjate, yo hay un pasaje en el que digo que muchas veces hay mucha gente que entra y dice, dame el más caro, y realmente cree que te ha dicho dame el más bueno.
1: Ya.
2: Es porque tenemos muy asumido, bueno, pues el precio con el valor, ¿de acuerdo? Uh-huh. Que son cosas absolutamente diferentes. A ver, por lógica, Meritxell, si pagan más, tiene que ser mejor, ¿de acuerdo? Uh-huh. Pero no siempre, desgraciadamente, es así. Yo creo, yo tengo una frase que bueno, la tengo desde hace mucho tiempo, porque claro, en el jamón, uh-huh, es todo rojo, ¿no? Y oye, y entonces, cuando la gente me dice, oye, ¿cuál es el mejor? O ¿cuál es el valor de ese jamón? O ¿está bueno? Pues yo le decía, mira, pruébelo, ¿no? Pero entonces, a veces no tienen la oportunidad de darle a probar, ¿no? Entonces, yo siempre digo que un cliente no, o sea, es decir, una venta no termina hasta que el cliente no vuelve, y eso en el mundo del jamón tiene mucho sentido, ¿no? Uh-huh. Porque muchas veces tú puedes, oye, puedes venderle una moto, puedes darle un jamón precioso, tal cual. Y a lo mejor, bueno, en este caso la persona que compra, que no es siempre la que lo consume, oye, pues invierte más dinero. Pero ¿qué ocurre? Cuando tú le dices a alguien, oye, que invierte más dinero y la convences, porque eres un buen vendedor, porque por lo que sea, ¿de acuerdo?
0: Sí.
2: Claro, luego más vale que pase algo en su casa, ¿eh? Luego más vale que, en este caso, que lo consuma su hijo, su marido, su invitado, le digan, madre mía, que jamón más rico. Porque si no va a pensar que no ha valido la pena lo que ha pagado. O sea, no sé si me explico bien, pero
1: sí, perfectamente.
2: Claro, al final es que el jamón puede ser muy rojo y muy bonito, pero luego de sabor, pues que no,
1: claro,
2: que no de la
1: claro.
2: talla. Y yo creo que eso es una mala venta, ¿de acuerdo? Porque al final lo que puede ocurrir es que no vuelva el cliente.
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2: Sí, es muy importante. Mira, de hecho, ahora mismo hay una reformación enorme en el mercado y me entenderéis. Lo que más se vende, el jamón, lo que más se vende es el sobre, el famoso sobre de jamón,
1: sí,
2: que
1: sí.
2: lo vemos en cualquier supermercado. Claro, ahora analicemos un momento. ¿Qué hacemos con ese sobre la gran mayoría de las personas? O hacemos bocadillos o hacemos un plato de jamón. A ver, cuando vas a hacer un plato de jamón, te cabreas con todo el mundo porque, lógicamente, pues se pega, no está uh-huh. pensado para que luego tú lo arranques y lo pongas en un plato, ¿de acuerdo? Y lo estás manoseando. O en un bocadillo, pues lógicamente, bueno, entonces, fíjate, nosotros ahora, yo digo, oye, ¿por qué no hacemos raciones, medias raciones y raciones ya directamente para el bocadillo? Porque la mayoría de la gente es para lo que utiliza el sobre, ¿no?
1: Uh-huh.
2: Bueno, pues nosotros estamos en esa transformación, ¿eh? Es dar un paso más para ponérselo fácil, fácil, fácil al cliente. ¿De acuerdo? Muy fácil al cliente, ¿de acuerdo?
1: Muy
2: o sea,
1: bien.
2: Es decir, y luego, un poco con lo que, porque en alguna ocasión me han dicho, ¿cuál crees tú que es la clave de que, bueno, de que del trabajo que estáis haciendo, ¿no? Yo digo, bueno, pues al final es muy sencillo. Antes te decía, yo descubrí rápidamente detrás de un mostrador que la gente no quería grasa, ¿no? Entonces, cuando tú decías, vale, ¿cómo se lo doy sin grasa que esté bueno, ¿no? Pues al final era, claro, era una cuestión de precio, ¿no? Entonces, al final dices, oye, no, tú pon lo bueno, quítale la grasa, cobra la grasa porque tienes que cobrarla, de acuerdo, pero no tienes por qué dársela. O sea, dale un jamón bueno y si realmente vale más, se lo cobras, ¿de acuerdo? Bueno, pues eso mismo pasa. A ver, ¿quién no ha encontrado un sobre donde tiene unos trozos preciosos y por la parte de abajo, como
1: claro,
2: si no lo fueras a ver
1: claro,
2: luego en tu
1: es
2: casa,
1: verdad, es verdad.
2: Otro trocito, bien. Oye, pues no, mira, nosotros vendemos la viruta como viruta, los taquitos como taquitos. Oye, la maza como la maza y la babilla como la babilla. Y cada cosa a su precio y se acabó el problema. Pero no tiene la sensación, quien lo compra, por lo que decías del embalaje, que realmente, oye, me están enseñando una cosa y me están metiendo otra, ¿no?
1: Uh-huh.
2: Algo
1: total.
2: En unos años atrás demasiado habitual, ¿no? O sea, te ponían una bandeja preciosa y cuando la abrías en tu casa, luego abajo escondido había un trozo que no era igual, ¿no?
1: Entonces, pues es sabemos absurdo, de lo que absurdo. Hablas, sabemos de lo
2: es que
1: hablas.
2: Es absurdo, pero
1: sí,
2: es absurdo, ¿eh? O sea, de verdad que
1: total.
2: Es absurdo.
1: Total. 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
1: el lema elegido para esta quinta edición es más voces, más ritmo, más futuro. Y lo hemos elegido así porque creemos, pensamos que cada palabra tiene peso propio, ¿no? Más voces porque las artistas hablan de ellas mismas, de sus experiencias, emociones, y que son experiencias diversas, con una mirada interseccional. Más ritmo, hablan de pluralidad estética, generacional, son propuestas que atraviesan géneros diversos del pop, la música folk, contemporánea o las sonoridades de raíz, ¿no? Y más futuro, porque es la apuesta más ambiciosa. 5 años demuestran que ocupar el espacio público con una mirada feminista transforma imaginarios, genera comunidad y construye futuro. El TETA no celebra solo con lo conseguido, es que además está proyectando hacia adelante en esta quinta edición.

El Festival TETA tiene carácter reivindicativo con un fondo político y comunitario. No es un festival de música protagonizado solo por mujeres, ¿no? Es algo más, contrata a las mujeres artistas, pero también se intenta que las fotógrafas, las personas de la barra, las técnicas detrás del escenario también lo sean, ¿no? Y es reivindicativo en un momento donde la ola reaccionaria está ganando protagonismo y el feminismo ha de estar más firme y fuerte que nunca. Y se puede reivindicar también cantando y bailando, pues como lo hace el Festival TETA, ¿no? Desgraciadamente los discursos antifeministas ya no son marginales y normalizan pues cosas como la violencia machista o ridiculizan la perspectiva de género. Pues frente a esto, el TETA es necesariamente político. La conclusión, que 5 años después, ¿no?, se sigue demostrando que la cultura puede ser y es una herramienta para imaginar y construir futuros más igualitarios y libres, ¿no? Y qué mejor que el Festival TETA como muestra.

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6: Sí, jo crec que para poder explicar a un público genérico qué es la perspectiva de género en medicina, en salud, tenemos que pensar en la necesidad de abordar la complejidad. Una complejidad, por lo tanto, a nivel individual de las personas, pero también a nivel colectivo. Entonces tenemos como 2 focos. Y con complejidad estoy pensando en la edad, en las experiencias que las personas vivimos, repito, en términos individual y colectivos también. Por ejemplo, la COVID, ¿no? Ha sido una experiencia que hemos compartido. Y determinada discapacidad, determinados idiomas que hablamos, nuestra sexualidad. Es decir, hay muchos elementos que necesitamos contemplar para poder alcanzar esta complejidad en salud y poder profundizar nuestra salud.
2: Lo hemos dicho al principio, ¿no?, que hi ha una diferència perquè s'ha estudiat sobretot el cos masculí com a model universal. 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
6: Esto ha pasado porque, de forma muy rápida, es un hecho histórico, ¿sí? Lo hemos ido descartando, la figura, rol de las mujeres, en todas las áreas, en todas las disciplinas. Y de repente nos dimos cuenta, en las últimas décadas, de esta ausencia de estudios, de visión, de perspectiva, de inclusión. Y esto debido al hecho que las mujeres siempre han sido consideradas impuras, no importantes, también el rol que se le asignó dentro del espacio doméstico, en lugar de ocupar un espacio público. La cuestión también, aquí claro, se van juntando también disciplinas, pero por ejemplo el derecho romano hablaba de una fragilita sexus, es decir, la incapacidad de las mujeres de ocupar un espacio público y al mismo tiempo tener una voz de credibilidad. Por lo tanto, desde siempre hemos aplicado lo que en ciencias sociales definimos como una violencia epistémica, borrando, no escuchando, no dando importancia a la experiencia, a la voz de las mujeres. Y esto se ha ido realmente retroalimentando. Por lo tanto, se han ido excluyendo las mujeres de los primeros estudios, de los primeros espacios de debates filosóficos, hasta llegar a un desconocimiento. Claro, si pensamos, por ejemplo, que el padre de la anatomía contemporánea, que es Vesalio, que ha escrito este libro muy importante porque hubo un cambio en el 1543, él ha revolucionado la anatomía estudiando finalmente, ¿no?, por fin, la anatomía de los hombres, pero lo ha hecho de una forma muy superficial sobre los cuerpos de las mujeres. Y entonces se ha ido otra vez generando un desconocimiento, una falta de profundización, hasta que hemos ido reivindicando mayor espacio y una necesidad de poder profundizar lo que nos pasaba, las experiencias que nos pasaban.
2: Bueno, afortunadamente ahora quizás sí estamos en un punto ya irreversible de esta historia.
6: Totalmente,
2: ¿no?
6: Totalmente. Ahora ya no se puede absolutamente realizar un estudio, un ensayo o presentar un proyecto de investigación sin contemplar la perspectiva de género en salud, pero también en las otras áreas.
1: Quins són els principals biaixos de gènere que encara avui existeixen als hospitals i als centres de salut?
6: Bueno, yo creo que depende mucho de las áreas, ¿sí? De las áreas disciplinares dentro del hospital o de la atención también primaria. Pero en general creo que todavía tenemos una visión que vincula mucho las mujeres con una tradición biologicista, ¿no? Con un determinismo biológico. Nos esperamos que estas mujeres cumplen con determinados hechos. También dentro del área, por ejemplo, de la salud sexual y reproductiva, podemos encontrar una visión coitocéntrica de la salud de las mujeres y ahí caemos, ¿no? Caemos en determinados sesgos, prejuicios y al mismo tiempo la incapacidad de incorporar esta diversidad, ¿no? Es decir, las experiencias de las personas son muy distintas, son muy diversas y a veces generalizamos demasiado y este es un problema. La perspectiva de género nos ayuda a profundizar, ¿no? Individualizar al mismo tiempo.
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6: Vale. Para explicar lo que yo trabajo, a ver, lo que hago, realmente sería una muy buena ocasión para explicar a mis hijos, mi hija, porque siempre se lían mucho sobre
2: qué haces, mamá, ¿no? ¿Qué haces?
6: Que no lo entendemos muy bien, mamá. A ver, yo me ocupo del área de la antropología médica, sobre todo de la salud sexual y reproductiva, sobre todo de violencia ginecoobstétrica. Por lo tanto, tengo una parte de mi trabajo que es investigación y investigo desde un marco cualitativo, ¿sí? Con las personas haciendo grupos o entrevistas en profundidad y también de formación con profesionales de la salud, en formación como en activo. Y, a ver, en primer lugar, yo creo que las cosas están cambiando, sin duda alguna, ¿sí? Están cambiando, ¿por qué? Porque Cataluña sigue siendo un lugar muy privilegiado para la formación. Tenemos leyes también que respaldan, ¿no?, la introducción de perspectiva de género desde el inicio de las carreras, incluso de la guardería, de la primaria, de la secundaria. Pero también, sin duda alguna, ha habido un cambio dentro de los mismos profesionales de la salud. Por lo tanto, este cambio ha sido también un cambio político, un cambio vocacional, un cambio de atención a esta diversidad que antes hemos mencionado. Necesitamos más, ¿sí? Hay áreas de la salud que necesitan todavía fomentar mucho más la perspectiva de género, la perspectiva interseccional y poder concretizar en la práctica exactamente qué significa, porque teóricamente me imagino que la mayoría de las personas puede entender qué es una perspectiva de género, pero concretamente cómo aplicamos una medicina diferencial en el cada día. Entonces, nos falta todavía una parte importante. Sin duda alguna, el grado de medicina no tiene asignaturas específicas todavía de perspectiva de género, a diferencia, por ejemplo, de enfermería, donde asignaturas como cultura, sociedad y salud normalmente tienen una línea, un módulo de perspectiva de género. Nos falta también fisioterapia, muchísimo, ¿no? Otra visión sobre el cuerpo de las mujeres, ¿no? Cómo afecta, por ejemplo, la menstruación, todas las experiencias fisiológicas. Así que, si por una parte reconocemos un cambio, por la otra también necesitamos seguir trabajando y fomentar esta perspectiva de género.
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6: Bueno, yo creo que una de las estrategias que estamos intentando implementar es intentar romper con el mito o con la idea que todo se pueda controlar, ¿sí? Es decir, la ciencia de la salud son facultades muy complejas donde realmente el alumnato sale con una idea muy concreta de lo que es una enfermedad, un proceso de enfermedad y cómo se tiene que actuar. Entonces, hay que romper un poco esta línea porque evidentemente una enfermedad cambia completamente según personas y momento de la vida,
1: vivencias, ¿sí?
6: Vivencias, claro, uh-huh. y situaciones, ¿no? Entonces, claro, por ejemplo, la cuestión socioeconómica, el barrio donde vivimos, el centro de atención donde estamos, ¿no? Que nos queda cerca de casa. Es decir, son todos elementos que estamos siempre más contemplando a la hora de hablar de este proceso de salud, de enfermedad, atención y prevención. ¿Cómo lo podemos abordar? Por ejemplo, yo trabajo mucho con algunas estrategias didácticas como la simulación clínica avanzada. Dentro de la simulación, en lugar de tener una simulación donde realizamos casos patológicos, casos donde hay una única salida, una única vía, pues introducimos la narración interseccional. Introducimos la diversidad, que puede ser una diversidad religiosa, que puede ser una diversidad de experiencias de vida. Una mujer, por ejemplo, que ha parido a los 25 años y vuelve a quedarse embarazada a los 40. Es decir, rompemos y intentamos llevar dentro de la sala de simulaciones experiencias cotidianas. Allí automáticamente trabajamos la complejidad. A veces el caso sencillo nos permite trabajar la complejidad porque rompemos con esta idea que hay una única posibilidad, pero hay múltiples situaciones donde el profesional se encuentra a reflexionar. Y muchas veces también se trata de establecer esta relación terapéutica, ¿no? Una relación de reciprocidad, donde vamos a preguntar directamente al usuario de salud, pues, cuéntame, porque eres la experta, ¿no?, de tu situación.
2: Claro, yo te iba a preguntar si una de las bases precisamente de esta metodología es el testimonio, ¿no?
6: Claro, por supuesto. Bueno, como antropóloga trabajo sobre todo, ¿no?, con el relato, con el testimonio, pero realmente estamos fomentando, ¿no?, esta atención. En enfermería hablamos mucho de escucha activa, ¿no?, que es una palabra que se utiliza mucho como pilares de la enfermería ahora. Se trata realmente de ponerse en escucha, pues tú eres la experta de lo que estás viviendo, ¿sí? ¿Qué te pasa? ¿Cómo te sientes?
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6: 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O una mèdica, no?
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6: Claro. Es un tema complejo, ¿no?, poderlo explicar, porque a veces las estadísticas nos devuelven simplemente una parte parcial de lo que es un fenómeno más extendido. Entonces, sin duda alguna, podemos mencionar, por ejemplo, tenemos que cruzar distintos datos, ¿no? Por ejemplo, la presencia que hay más familias monoparentales, ¿no?, vinculada a las mujeres. Es decir, hay más elementos. Por lo tanto, esta carga, ¿no?, muchas veces hablamos de esta carga laboral, carga en la vida familiar, genera una mayor responsabilidad y un mayor padecimiento hacia todo lo que el exterior está pidiendo y sigue pidiendo en el rol vinculado al rol de las mujeres, ¿no?, este mandato de género. Pero también, ¿no?, tenemos, vuelvo a repetir, tenemos que profundizar más situaciones individuales, tenemos también que poder estudiar si efectivamente son depresiones concretas, reales, es decir, estamos dentro de la esfera de la salud mental o estamos hablando, por ejemplo, de una falta de analíticas básicas, ¿no? Porque también síntomas de anemias a veces se pueden confundir con una depresión. Es decir, necesitamos realmente poder también observar lo que sería una analítica básica, hacer un estudio sobre estas mujeres, interrogarlas sobre cuestiones biológicas, sobre cuestiones económicas, sociales, culturales, para poder entender si efectivamente, si estos datos son reales. Por otra parte, ¿no?, nos devuelven también la otra cara de la moneda, es decir, y los hombres no están padeciendo, no están sufriendo, no están padeciendo, ¿no?, todo este estrés, ¿no?, toda esta pérdida del tiempo también, ¿no?, que vivimos en esta sociedad. Por supuesto que sí. Entonces, ¿qué está pasando aquí, ¿no? Tenemos una construcción vinculada a la salud mental que todavía, ¿no?, reenvía a esta imagen de la emotividad de las mujeres. Las mujeres somos más emotivas y los hombres son más fuertes. Esto, claro, es uno de los prejuicios que trabajamos. Y es curioso porque estos prejuicios, en el momento en que lo trabajamos con profesionales o con alumnado, todo el mundo es consciente que no es real. Pero luego repetimos el patrón, ¿no? Porque es una forma de socializarnos que está ahí dentro de nosotros y vamos repitiendo y cayendo, ¿no?, en el prejuicio. Claro, falta también tiempo, es decir, ya sabemos que nuestra sociedad tiene un problema con, por ejemplo, la atención primaria, ¿no?, el tiempo, el espacio para hacer una anamnesis, para poderse quedar con las usuarias, preguntar más términos familiares. Y curiosamente, al mismo tiempo, también las usuarias de la salud no están acostumbradas a que una médica o un médico de cabecera pueda profundizar más aspectos sobre su vida, ¿no? Pero realmente la salud, sobre todo en atención primaria, no debería ser abordar toda esta complejidad de la familia, el trabajo, las horas que dormimos, qué estamos comiendo, qué está pasando en nuestra vida, ¿no? Esta complejidad.
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6: Claro, son aspectos fisiológicos, y subrayo, aspectos fisiológicos que no se han estudiado, ¿sí? Es decir, hemos empezado a estudiarlos hace un par de décadas. Por lo tanto, claro, estamos aportando muchos nuevos conocimientos y sobre todo un conocimiento situado, ¿no? Porque hemos intentado involucrar a las mujeres que están lactando, las mujeres que están menstruando, las mujeres que están entrando en la menopausia o que ya viven la menopausia, para que nos puedan contar su experiencia. Y de esta experiencia trasladarla en situaciones de simulaciones o con otras estrategias profesionales de la salud, para que puedan ver cómo la lactancia materna puede afectar en determinadas situaciones y lo que se necesita cuando se está amamantando, por ejemplo. Así que yo creo que esto es realmente muy importante. Por esto también la perspectiva de género siempre tiene que ser acompañada de una visión cualitativa, ¿no? De la participación del conocimiento situado de las personas. Si no, repetimos la violencia epistémica.
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6: 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Por esto, ¿no? Insisto mucho sobre la metodología cualitativa, ¿no? Necesitamos introducir, además de las variables, necesitamos introducir categorías y otras herramientas que permitan comprender esta cotidianidad, ¿no? La antropología en esto es maestra, el estudio de la cotidianidad de las personas. Por lo tanto, pues introducir lo que el feminismo interseccional desde siempre nos está diciendo. No es lo mismo, ¿no? Mi vida con tu vida no es lo mismo, porque evidentemente me crié, tengo orígenes distintas, hablo un idioma distinto, ¿sí? Mi situación económica es otra. Por lo tanto, ¿cómo podemos aterrizar este no es lo mismo? Escuchando las voces de las personas y intentando trasladar cómo en salud, ¿no? A veces nos preguntamos por qué no hay adherencia a un fármaco, por qué no hay adherencia a un tratamiento, por qué no hay acceso de este colectivo a la atención primaria si tenemos un centro de atención primaria en cada barrio, por qué este colectivo no alcanza, no llega, no se visita. Pues claro, tenemos que llevar a cabo un estudio cualitativo para poder comprender qué está pasando allí, ¿sí?
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6: Yo creo, bueno, en primer lugar, la disciplina donde yo trabajo, que es ginecología obstetricia, yo creo que ha hecho realmente en los últimos años un cambio importantísimo. Y es importante mencionarlo, porque las personas normalmente piensan que ginecología obstetricia, como trabaja con mujeres, no hace falta introducir la perspectiva de género, pero sí, ha sido necesario para romper la visión coitocéntrica, la visión vinculada solo a la reproducción, y también contemplar lo que mencionábamos antes, que es la violencia ginecostétrica, ¿no? Es decir,
2: sí,
6: prácticas...
2: Yo te voy a pedir que nos ampliaras un poco este concepto,
6: sí.
2: ¿No?
6: Sí,
2: poco conocido.
6: Claro,
2: quizá, ¿no?
6: La violencia ginecostétrica es una forma de violencia machista que la ley catalana 17-2020 también recoge. Y se desarrolla en distintos ámbitos, un ámbito psicológico emotivo, entonces con maltrato, con ofensas, dentro de un circuito, un itinerario en salud sexual y reproductiva, también en el ámbito físico, donde por ejemplo tenemos algunas prácticas, en el caso del parto, seguramente han escuchado la episiotomía, la maniobra de Kreisteiger, ¿sí? Y luego también hay un ámbito que yo he ido estudiando poco a poco, que ha sido el ámbito también religioso. Por lo tanto, una falta de respeto de las creencias y las religiones y prácticas, ¿no? En determinados momentos vinculado con la menstruación, con la menopausia, con el parto, con la lactancia materna, ¿no? Una forma de ridiculizar. En estos ámbitos, ¿no? Nos encontramos una violencia que es estructural, por lo tanto, no depende solo de un profesional específico, no estamos puntando el dedo nunca a un ginecólogo o a una obstetra o una matrona, es una violencia estructural, por lo tanto es un conjunto de elementos que va llevando a una violencia, ¿sí? Y también es una violencia simbólica, una violencia institucional, es una violencia de género, ¿no? Porque tiene que ver otra vez con el rol que las mujeres ocupan. La mujer está en el centro, ¿no?, de esta violencia, pero también la pareja, las hijas, los hijos, los familiares. Es decir, como cualquier violencia machista, también las personas que están alrededor del sujeto central evidentemente están afectados. Y hay un elemento más que a veces es difícil de comprender, pero también las profesionales de la salud que ejercen violencia también padecen violencia ginecobstétrica, ¿no? Porque están dentro de un ambiente jerárquico. El sistema biomédico es, por definición, un ambiente androcéntrico, un ambiente sexista, un ambiente muy jerárquico, donde se desarrollan formas distintas de violencia institucionales. Entonces, es un fenómeno complejo para abordar, pero, por ejemplo, ¿no?, en los últimos años hemos hecho un trabajo realmente en profundidad, vinculando también la Sociedad Catalana de Obstetricia y Ginecología, que crea un grupo de trabajo sobre la violencia obstétrica. También el gobierno catalán también se ha comprometido mucho, ¿no?, con un plan de trabajo para erradicar la violencia obstétrica. Es decir, realmente, otra vez, ¿no?, la realidad catalana es un ambiente privilegiado para poder trabajar y desarrollar todo esto. Volviendo a los cambios disciplinares, entonces la ginecología obstetricia para mí ha hecho realmente un cambio importantísimo, ¿no? Está siempre más involucrando incluso la diversidad corporal, ¿sí? La posibilidad de acceso a las personas que por nacimiento o por experiencia se encuentran en situaciones de diversidad y pueden acceder, ¿sí?, a todo el servicio. Y luego, evidentemente, cardiología, que hemos mencionado antes, el infarto, ¿sí? Con el infarto del miocardio ha sido una revolución, ¿sí? Claro, todo esto lo sabemos desde el 1991, ¿vale? Es decir, no es poco, no son pocos años, pero se está trabajando siempre más el ámbito de la oncología. Tenemos realmente muchas disciplinas que están aplicando la perspectiva de género, psiquiatría, ¿sí?, salud mental. Necessitamos fomentar més.
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6: Pues, por ejemplo, yo he trabajado 2 años en Valdebrón, en el Hospital Valdebrón, en el Departamento de Ginecología Obstetricia, porque la doctora Carreras, que era la jefa del departamento, siempre ha tenido esta visión muy abierta y intentando incluir y involucrar personas que proceden de ciencias sociales, justamente porque se necesita otra mirada, ¿no? Hay situaciones donde es importante debatir, observar distintas perspectivas. ¿Cómo lo podemos hacer? Claro, pues ampliando. La salud no es solo un fenómeno de profesionales biomédicos, también de ciencias sociales.
1: Sí, la interdisciplinaritat, no? 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
6: 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Por cuestiones políticas, sí, se ha trabajado mucho la perspectiva de género en términos políticos, pero nos falta, vuelvo, aterrizar el conocimiento. Y esta forma de aterrizar el conocimiento a veces también se piensa de tenerlo ya todo hecho, ¿sí? Que bueno, ya los logros lo hemos obtenido. Y cuando empiezan a trabajar se dan cuenta de las discriminaciones. A veces siempre dicen, pero ganamos lo mismo entre compañeros. Ya, pero el tema no es esto, ¿no? Ya tenemos una paridad de sueldo. Pero el tiempo que dedicamos, la capacidad de hacer carreras, las responsabilidades, la forma con la cual a mí me hablan, todo este aspecto también simbólico, cambian mucho las situaciones y al mismo tiempo cómo tratamos las usuarias, ¿sí? Entonces, sí, necesitamos trabajarlo mucho más, mucho más.
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